0: Ahí nomás, pueden tomar asiento. Así de verdad, contentísimos, chiquillos. ¿Ah? ¿Qué les habla aquí en la animación oficial? Diego Cifuentes, junto a todos acá los chiquillos. Juan Alexi también en los teclados. Leonel Sánchez en los timbales. Fernando Ruiz también en la guitarrita. La guitarrita de Lolo, claro que sí.
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2: Son las 9 y 24 minutos. Son las 9 con 25 minutos.

0: ¿Qué tal? ¿Qué tal? ¿Qué tal? ¿Cómo les va? ¿Cómo están? Un gran saludo para todos nuestros amigos y amigas que están en la sintonía hasta ahora junto a nosotros, nuevamente acá acompañándole con toda la buena música, toda la buena programación en su Radio Kenak en el 107.1. Son las 21 horas con 27 minutos y ni una papa pelada dicen algunos. Hoy día, saludo para todos los ángeles custodiosos. Todos los que son odiosos. Marrato, Gerardo. Así que un gran saludo para todos nuestros auditores y auditoras. Usted que está en la sintonía, en la casita, en el auto, en el vehículo, en la camioneta. No estarán a estar con tractor. En el campo, las islas, la ciudad, donde llegue las ondas de la radio. Un cariñoso saludo para todos nuestros auditores y auditoras. Saludos también para los amigos allá de la radio Coloane. Saludos ahí para los... ¿cuánto es? Nuestro colega Sergio. ¿Cómo estás, Sergio? El tiempo que nos has dado señales de vida, ¿verdad? Hoy día son las 21 horas con 28 minutos. Vamos a continuar con la música, porque vamos a colocarle bueno, y entre colocarle malo y bueno, le colocamos bueno a esta hora de la jornada de la noche, donde hubo tormentas eléctricas por la mañana. Justo ahora estaba en cierta parte, dijo: madre Dios, un rayo. Madre Dios. Saludos para todos. Vamos a continuar con la música. Seguimos con lindas canciones a esta hora de la noche en tu Radio Kenak, la 107.1, en www.radiokenak.com.
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1: Son las 9:34.

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5: Son las 9:38.

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1: Son las 9. ¡Hey!

Eso es, zúmbale, zúmbale, zúmbale, zúmbale, pariente. Ahí estaba ese tema musical a esta hora de la noche, ¿eh? Muy bien, qué buen tema musical a esta hora para todos nuestros auditores y auditoras. Faltan 13 minutos para las 22 horas. 13 minutos para las 22 horas. Saludito, saludito para todos nuestros auditores. Nosotros seguimos con la música, seguimos avanzando en la programación de la radio. Acá está el grupo Potencia.

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1: Son las 10 con un minuto.
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Eso es para todos los seguidores. Muy bien, ahí estamos, ahí estamos, ahí estamos. Ahí estaba ese temita musical a esta hora de la noche. Como es, nadie puede ser más perfecto que yo. Oye, anoche, yo, no, anoche, no, no, la mañana era que tenía una conversación. Mejor ni le comento la conversación, ¿eh? Sí. Saludos para todos que están hasta ahora en la sintonía. Saludos ahí para nuestros auditores y auditoras que están en la compañía de la radio, a través de Radio Kenak 107.1. Oye, el otro fin de semana es 12 y va a ser feriado el 12. Ajá, ya.

0: ¡Ay, él soy yo, el que te hace feliz! Ese, dicen que soy yo. Ah, muy bien, hermanos míos, hermanas mías, que ahora están en la sintonía. Usted que está en la casita acompañándose de la buena música y de la buena programación. Ya vamos a llegar con el TikTok hoy día, ¿no? Vamos a llegar, Cristiano de Dios, con toda la buena música, todo el buen humor. Hoy vamos a hablar de todo un poco. ¿A quién iremos a apelar hoy día? No, hoy día no tengo ganas de joder. ¿Cierto este DJ? Vos tiene ganas de joder, ¿no? ¡Wow! Porque en esta vida todo se puede. Dice que hoy día se siente fuerte, no sé si eso es verdad, se olía. Él dice que el camino es duro de transitar, no sé si es verdad, está duro igual, ¿eh? No está como para caerse.
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0: Todos mis sueños alcanzaré, es verdad. Está bien, no alcanzo, hijo, está bien, tengo sueños. Hoy día vamos a hablar de los españoles que le mandaron una goleada a los argentinos. Espérate, ya nos conectamos.

0: Muy bien, ahí estamos, ahí estamos. Saludos para todos, para todas. Saludos ahí. Oye, ¿han ido al mall acá, no? Tremendo mall que tenemos, Cristiano de Dios. Oye, la cuenta estará abierta, ¿no? El Belmar. Nada es imposible. Nuestro colega que sale ahí, seguramente va a decir que la cuenta estaba abierta. El Unimar. El Mall Paseo. Es imposible. Saluditos, saluditos, estamos integrándonos, cristianos de Dios. Bienvenidos, hermanos, hermanas, querido público en general. Ya estamos, ya estamos, ya estamos, ya estamos. Hermanos míos, hermanas mías, ¿cómo están? ¿Cómo se siente para allá para atrás? Vamos a ver por acá, saludos. Ahí se está uniendo Teresa Mancilla. Varios. Miro para adelante, no voy a parar. El mejor compita, dice Cristiano. ¿Cómo estás, Cristiano? Es imposible. Hoy día es viernes, dice el cuerpo. Mira, mi cuerpo todos los días trabaja. Así que... ¿Se ha dado cuenta que algunos sin hacer nada se cansan más? Sí.
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0: Muchas gracias. Hola, hola, saludos a los amigos míos, dice por acá. Muy bien, dice Cristiano Cumpita, está muy bien el Cristiano, dice. ¿Cuánto pagan? No sé, por Cristiano de Dios, si acá no se habla de política, pero sí de ladito. Hola, don José, dice por acá, saludos ahí para... Saludos, Cristiano, desde aquí, gracias a Dios, dándole. ¿Qué estás dando? Todos mis sueños Saludos para nuestro amigo Aguilar. ¿Cómo está nuestro amigo Aguilar? Ese es mi tío don José, ¿eh? Pilsen, dice. Pilsen. Un rato más de ese, se vienen los truenos de nuevo. Oye, si yo hoy día no te vi a Cristiano, digo, ¿vos le habrás tenido miedo a los truenos? No te vi abajo la rampa, ¿eh? Sí, hoy día anduve achado, Cristiano, y Dios, no te vi, no, ¿dónde andabas? ¿No estarías con la venta? Hoy día se puede, dice, una pincel. Cristina del Carmen, le damos un saludo. No se habla de política, dice, hablamos de política. Nos hablamos de política, porque si no agarramos vuelo, Cristiano, y Dios, y yo, la verdad que... No quiero dejarla embarrada con eso. Hoy no trabajé, dice, como tronó entonces. Listo para brillar. Ahí yo pensé que
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0: De transitar.
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0: adelante. Sí, se me pegó la cámara. Cuando la tormenta me quiere. Y de fútbol menos, Cristiano de Dios, ¿para qué vamos a hablar de fútbol hoy? No, ¿de qué hablamos? De la Edith, Cristiano de Dios. Hablemos de la pincoya. ¿Cuál de la que hace de la pincoya? Tampoco, capaz que quizás qué cosa, díganos. Hola, dice por acá Teresa Mancilla. ¿Cómo está Teresa Mancilla? ¿Cómo está ahí la Lemuy? Hola, buenas noches, don José. Dice, ¿cómo está usted? Saludo, bien. Yo con la Edith, dice, andamos, busca quién quiere ser mano derecha. Que se anote nomás, dice. No, no, yo para mano derecha no sirvo, Cristiana de Dios, porque capaz que le pongan los puntos. Ah, hoy no trabajé, dice, con razón tronó, pues entonces, pues dos minutos sábado, sí. Ya estaba pronosticado ese día, pues. Miguel González dice, saludos desde Coquimbo. El campeón del fútbol chileno, dice por acá. No, pero no hablamos de fútbol acá. Lista verde, dice, pero del jugo de chicha. Bien, dice la Teresa, muy bien me parece, ¿eh? Salud para Roberto de Brasil, ¿cómo está Brasil? Ahí mismo. Un saludo para Toño, Juaco, dice, y la Noelia. Mauricio dice, saludo a Cajita, el cemental. Cajita. De Coyhaique. Y los españoles, pues los españoles le metieron una boleada por culpa de la Edith. Paillaco presente, dice, saludos para todos. ¿Cómo está, Paillaco, la cosa allá? Saludos para Mila. En un rato más comienza, dice, los truenos de nuevo. Yo creo que a comenzar que la Edith va a salir peleando con alguien. Acuérdate, Cristiano, Dios. Qué elegancia, dice, señor locutor. Saludos de Santiago Master. Saludos ahí a Robinson. Este no es Robinson que cruzó, ¿cierto? No. Dice Emilio, saludo para el amigo Marquiño. Dice que está sacando la sede de la cancha. Me parece bien, ¿ah? Temuco presente, dice por acá. Un saludo para mi familia Tureuna de Reldehue. Saludo, ¿ah? Hasta el momento todo tranquilo, dice. Pedro Rodríguez, saludo de Linares. Aguilar, ¿no quiere ser la mano derecha en la DIN? No, no, porque así como este Cristiano de Dios. Saludo, dice, desde Paillaco. Ese es mi tío Ramón. Ahora, ¿hasta qué habrá del diputado? ¿Qué se sabrá del diputado de Serpa? O sea, no, bien, no, yo tampoco parece, ¿ah? La Edith paga bien. Sí, paga en el suelo. Un saludo a la familia Dancú, dice por acá. Hola, saludos de Chao, dice lindo. ¿Dónde quedó la primavera que no hay? Linda primavera. Sí, delante yo hablaba ahí, yo fui por ahí una parte y dijo que linda primavera, Cristiano. Dios, es tremendo sol radiante. Saludos al rompecatre, dice, vamos por más, dice Francisco. La Greta, ¿cómo estás, Greta? A mí no me metan en sus cosas, dice quinta vez. Saludos para Carlos González, dice, hola amigo de Chiloé, dice Linde.

Dice saludos de Vallenar, corazón del desierto florido presente. Hola amigos, saludos. Hola, muy bien, dice la Greta. José. Alejandro dice un saludo para Mauricio. Mauricio Balboa, el rompe alas de Latam. De este Balmaceda, él dice. Hola Greta, hola, hola. Robinson dice un saludo para la radio Kenak.

0: Mi Romeo se fue, dice, no llega. Ah, no, si yo lo vi con los hebreos cristianos de Dios, ahí estaba. Sí. Frank Contreras dice por acá, hola, hola, amigo. Saludo para Silvia, dice. Soto. Almendra de su marido dice que la ama. ¿Qué hiciste? Cuéntame, a ver. ¿Cuál fue la embarrada que te mandaste, oye? Saludo desde Calbuco, me dicen por acá. Saludo a Calbuco. Naldo te dice saludo para mi hija Connie. Josefa dice que ya me tienen aburrido con sus bailes. No dice, no es nada, que va a seguir bailando toda la noche. La Margarita Tamayo dice saludo desde Isla Maipo, la Margarita. La Greta dice está siguiendo, dice, me va a pillar, dice, si corro mucho.
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0: No llegué anoche, dice, no, pero igual. Saluda. Saludo para mi hija, dice Constanza Villarruel de Horno Pirén, que la amo mucho. Son bromas nomás, Greta, yo soy así, dice. Karen dice por acá, hola Cristiano de Dios, saludo de Maullín por la Margarita. La Greta dice, me está siguiendo, dice, me va a pillar, dice, si corro mucho.
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0: No llegué anoche, dice, no, pero igual. Saluda. Saludo para mi hija, dice Constanza Villarruel de Horno Pirén, que la amo mucho. Son bromas nomás.

seguramente no le alcanzó el tiempo, es como el día. Es como el tiempo, a veces puede y a veces no, o sea, es como la lluvia. Los bailes, dice, de ahora su... sí. Ay, ahora ya no bailan eso que bailaban, esas cosas antiguas, no ahora no. Alicia de Anel Sánchez, saludos para la Alicia. Saludos para Jorge Lamonací, dice, saludos para Don Francisco, dice, de Yuko y Altaporro. Saludos Greta, igual, dice, para ti. Ahí nos están escuchando a través del 92.3 Radio Coloane. Un gran saludo. Y un saludo para mi señora, igual, que está sacando las cuentas, dice, y me va a cuadrar hasta el alma esta mujer. Eso no es nada, que ya le entregaste tu alma hoy. Saludos paisano de Magallanes, dice Natal, lindo, hermoso, linda jornada, dice Andrés. Dice por acá Edelisa. Edelisa, eso se dice por acá, buenas noches, bendiciones. Desde mi linda Colombia, saludos a Colombia. Coloque un chamamé, dice por acá, buenas noches, saludos desde Casablanca.

Todo es posible. Solo tú tienes que proponértelo. Me coloqué, dice un. Mejor me coloque una cueca chilota. Hay que trabajar, dijo este diputado. Te pasa puro este conectado, no más Cristiano, Dios. Te pasan puro internet, dijo el otro. Saludos para el. Ángel Rivaldo dice: saludos para el soldador de Meolín, madre Dios. De mi amado dice Curaco dice la Greta, saludos para Curaco. Alvarado Chico, hola don José, dice saludos. De Ancud. La Merced, hola, buenas noches, saludos desde Colbún, región. Saludos para don Nelson, ¿cómo está don Nelson? Hola a todos, buenas noches. Coloque un tema de Carla Morrison, por favor. ¿Quién es la Carla? Vamos a bailar, dice. A sacar calor, la María dice, está como la. Aquí escuchando, todo bien por acá, dice don Nelson. Muy bien, me parece. ¿Eh? Se llama Eres tú. Y un de tránsito. Oye, pero bailar.

Hola, don Nelson, dice Marco. Saluda a mi hija, dice Cote, y a mi amor Estefanía. Saludo para la Estefanía, entonces, que está en la sintonía. A ver, sale un verso sin esfuerzo. Áviles Hernández, hola, hola. Buenas noches. El tema libros de recuerdo.

Arnaldo, saludo para todas las viejas, dice Copuchetas de acá del barrio. Si me quieren ver caer, ya nomás, no te vayas a ver algún plátano, cuero plátano y te caigas. Saludo para mi hija Coti y mi amor Estefanía, dice por acá. Ignacio dice, saludo a la familia Reyes Asenjo. De Simón de Punta Arena, dice, a Osorno, muy bien. Hola Alicia, buenas noches por acá, yo hoy escucharé, llega la Edith, a puro pelear, dice. Esa es como la chepa. Ella como la Olguita Marino, le dan sus hogas.

0: Dice por acá Cristian, saludo desde el desierto más árido del mundo, dice Atacama, Chile. Saludos para Cogote que está intrayendo, dice Emilio.
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0: ¿Qué pasó con mi amiga? La Edith dice que no llegó. Dejó sola la política. Así son todos los políticos. Un saludo para mi hijo Francisco, dice Javier, que ayer cumplió 35 años. Por meses me gana a mí, ¿eh? Uno o dos meses. No, un mes nomás, un poquito más. Oye, dice, y tú que viniste a hacer hallado, dice, a comprar las tablas de Cristiana de Dios. Ahí estaba la chica que no entendió. Un viaje perdido por Cristiano, oye. Dele que las tablas eran cepilladas, después me estaba dando de forro, Cristiano. Dios. ¿Sabes qué le dije? Déjalo mejor. Blanca Barría dice, saludos de Isen, mi chico, saludos. Llegó la Greta, sí, llegó, le dieron permiso. Ulta Barría, hola amigos, saludos. Cortés dice por acá, saludos para Mari. ¿Cómo soy? Hola, hola. Karina dice por acá, hola, buenas noches, saludos, saludos. Pipe dice por acá, un saludo para Moisés, el tapado de la barcaza, Don Chito. Ahí yo pensaba que era Moisés y los 10 mandamientos. León dice, saludo para Felipe, el más tapado. Jorge, el monací, saludos para Papas Fritas desde Yuko. Y que siga, dice, la enferreadura nomás, dice que está puro guerrando ese Cristiano, ¿eh? Con Toño. Salud para mi vieja, la Chepa. La, la, la. A ver, a ver. Eres tú, eres tú, eres tú, eres tú. A ver, ¿qué más por acá? ¿Qué más? A ver, a ver, a ver, a ver, a ver, espérame. Saludos, saludos, saludos, saludos para mi hijo. Ah, señor Luis, saludos para mi hijo este Francisco Javier, que ya cumplió 35. Un saludo, salud para Orlando Valle, dices. Buenas noches, saludos, Ganchito. Buen laboral, dice. Saludos desde Entre Lagos. Bombero Chico, dice. Juego. 10-0, 10-1. Era Bombero Chico, ¿ah? Don José dice, ¿y usted qué edad tiene? 34. ¿Para qué lo andás contiendo? Casi 35. La tabla de tapa. No, así la anciana, la mujer no entendió, Cristiano. Yo que le dije, tabla de bodega. ¿La quiere cepillada? ¿O quiere de piso? Salud para todos los chilotes, dice. Amo la isla, sobre todo Cucao, dice Cristiano. Con las mismas tablas hubiese, le hubiese dado por la oreja, madre de Dios, chocó. ¿Vos le habrás dado por la oreja, amor? La Hortensia dice, volvería de Calbuco o se quedó con algún locutor de Calbuco. La Hortensia. Erika Mella Miranda dice, saluda a Chonchi. Hola amigo, dice Marisol Torre, ¿cómo está Marisol Torre? Roquine, hola don Regalón, dice saludos para la Mirta Romero de Talca, de su medio limón. ¿Y quién es el otro pedazo? Kiara dice, me saluda, bueno, saludos para Kiara. Lindo, me dice por acá la Marisol Torres, de amigos y sí, de amigos, sí. JRB dice por acá, saludos de Temuco. Juan y Echevarría, saludos, dice, bendiciones de Wind Paine. Saludos, saluden a la Kiara, dice, buen nombre, ¿eh? Si llegara a tener una hija, le pondría Kiara.
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0: Ay, ay, ay, ay.
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0: ¡Eso es! Y falta poquito para mi cumpleaños, dice por acá. No eres Sagitario, ¿cierto? Tu hermano es soltero, Cristiano de Dios, soltero con 10 chicos. Kiara dice, me saluda. Saludos para la Kiara. Kira. izquierda, no, gira, gira, gira. Oh, es joven, dice. Cero posibilidad porque es joven, ¿ah? Eso me... ya. Sí, sí, todavía no pasamos de los 35, así que... Un saludo, dice, para todos los conectados de Valle y Cuarta Región de Chile, saludos. Saludos a mi hija, dice Miley. Amo tanto el mes de octubre, dice. Está mi cumpleaños de mi hijo mayor y yo.
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0: Cristian dice, me subí al Caleuche con la Pincoya y al Trauco y somos amigos. Así yo igual tengo que llevar un par de políticos para abajo. Le dije yo a usted que me lo... Así que este sitio ya los padres políticos. Así que ahí me van a arrendar el Caleuche. Para que lo vayamos al fondo y no tengan su vida. Oye, ahí metemos la ID porque igual se va a meter en política. Saludo, dice a Fernando Pino. Saludo. Juan dice por acá: hola, hola. Salud para la familia Nauto de Castro. Soy la hija de Marco. Salud para Kira. Ahí sí. La Karina se ríe. A ver. Kira dice, ayuda, cuidado entonces. ¿Cómo va la construcción del mall en Quena? Cristiano de Dios va avanzando, ya tenemos estadios, 5 estadios, Cristiano. El último fue inaugurado por el último Cefalía Quichao. Que tú son soa, Osama dice Osama. El Caleuche dice con los políticos. Ahí llevamos todo. 9 dice. ¿Qué? Saludos de Punta Arena, saludos para Infante. Francisco Torres dice un saludo para Moisés. Es el que hizo el arca, ¿no? Bueno, no es Moisés. De la barcaza dice Don Chito. Y el domingo tiene que hacer el almuerzo a su jefe. La Kira se ríe. Saludos para el malo del catre, Jonathan Villarruel. Gracias a Dios, dice, tuve la oportunidad de conocerte. O de conocer Chiloé. Dede, Osama y Noti. Muy bien. Sergio dice por acá, un saludo para ustedes de Punta Arenas, dice, desde un chilote con orgullo, dice mi tierra. Saludos para el malo, para el catre, Jordan dice, y fui, cual cosa dice acá, Cristian dice, fui a conocer el muelle Las Almas. Oye, había un alma, ¿no? Cintia dice, con ganas de conocer por allí algún día será, saludos desde Talcahuano, me encanta su música, gracias. Alvarado Chico dice salud al Coco Seco de mi hermano ese, ¿cierto? Ricardo de Gañi. Alguien que me regale una bolsa de semillas dice, tengo el puro abono. Y como tu jefe no te ha pagado, no puedes comprar semillas. ¿Cuándo te irá a pagar ese Cristiano? Cuando llegue diciembre. Saludos a Don Nelson, dice, la única alma era la Edith. Quedé con ganas de conocer la isla Helvecia algún día. Ponga Carla Morrison. Saluda a mi suegra, dice, está pasá para la punta, dice que está la suegra.
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1: Cantaban bien esto, ¿ah? ¿Eh?

0: Salud, más encima no me pagó, dice, si el abono que me sobró el año pasado, imagínate, Cristiano. Me vine, dice, un poco del sur, dice, tengo pegado el acento. Un saludo, dice, para Jaime. Jaime dice a Repol y a Carlos Rivas. Hoy día no podemos mentar la palabra Tomás. Tomás de Aquino. Hola. Hola, hola, don Nelson. Carmen Pinchuncheo dice, hola, quiero enviar un saludo para mi hijo Damián.
1: ¡Sostengamos!
0: Don Cristian, le faltó ir a Lemuy, dice, donde está el muelle de los brujos. Bueno, lo habrás invitado por Cristiana. Fue a Pichilemu, dice acá este otro. En febrero vuelvo, dice, y voy a conocer Dalcagua y Curaco de Vélez, dice la Greta. Habló el cantautor, dice, pero me encanta. Gracias, dice, adiós, no tengo suegra soltera. Nomás, dice la chica, dice que el piso. Juan Carlos dice por acá, hola, saludos desde Quirihue, dice por acá, saludos para Agustín, que le toca giro, dice, con los guasos del sur. Muy bien, ¿eh? Con una canción de ella, porfa. Y dice la Cintia, nací en Santiago, me terminé de crecer en el sur, en la escuela del campo, fue lo mejor. Su hijo don José por ahí anda. Yona dice, hola. Cristian Aguilar dice por acá, un saludo para mi señora Evelyn Ollarzo, Mateo Aguilar y Noelia Aguilar de Caguas. Hola, desde Kiriwe dice por acá, Kiriwe, saludo para Agustín, tócate el giro, dice, con los guasos del sur, una canción, dice, para él, por favor. Un saludo para mi mamá Jessica Contreras, dice Mariola y Muñoz. Ya no le pasaron el celular, le di hoy día. Capaz que los españoles le quitaron el celular. Y en Quenaque se puede aterrizar. No habrá disponibilidad. El aeropuerto está abierto 24 horas, Cristiano. El aeropuerto que está abierto. Hoy me dice, me fui a volar con mi escoba, con mi chaleco. Y te apuesto que te pescó un rayo.

0: Cristian dice, Nekul, un saludo para mi hermano. Chipano dice que le pega, madre. Jessica dice por acá, saludo desde Río Gallego, Argentina. Oye, y nos dicen que van a quitar los computadores los chicos del séptimo. Sí, lo vi, Cristiano. Oye, sí, yo lo vi, pero... Igual, si no pueden trabajar en la escuela, no... No había, no hay que estar de parte del otro lado, pero... pero los chicos ahí te miraban cualquier cosa igual, Coloquen la cueca silota, dice la huellincana, disculpen si lo escribí bien. Qué manera de llorar. Dice, está el colapso en el aeropuerto que nadie despega muchos aviones. Con esta lluvia, dice, se va a poder volar, chico de Dios, el chaleco. Sí, pasa mojado nomás, ¿eh? Y bajan el vuelo. Se fue a volar a los hebreos, dice por acá, y se encontró con Romeo. Menos mal, dice, que no quedé atrapado en los cables. Exactamente, dice la Greta, cada cosa que aprenden ahí en esos computadores. Yo muy de acuerdo, no estaba con ese tema. Más que ahora ya no lo pueden usar ni siquiera en la escuela porque ya no le permiten llevarlo a la escuela. Es ilógico. Los computadores, dice, de madera cepillada. Las brujas igual, se le vuela con paraguas, dice. Tiendita virtual, dice, saludos de Quillón. Yo nunca tuve un PC y yo estudié. Igual, Cristiano, Dios, nunca tuve un computador hasta ahora. Y igual estudiamos. Saludos, dice, salúdame, yo soy Fabiola de Quillón. Saludos para Fabiola de Quillón. O sea, lo del PC, ¿cómo dice?
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casa lo quieren todo gratis, dijo el otro. Eres tú. Sí, yo lo caché. Ya sabes por dónde va el comentario. Ay, sí, gente floja, dijo usted. Saludos desde el canal de Sacado, que dice por acá, chilote, ¿eh? Lo quiere todo, que lo dé el Estado. Yo tengo mi hijo estudiando, dice el Federico Santa María, dice de Valparaíso, y cuando recién iba en su año. Muy bien, un saludo, dice, para mi primo Hueso, que me tienen cortado el agua, dice. La Universidad de Los Lagos le compré uno, dice. No, porque cada cosa, cada maña que prenden los chicos. No, y cuando tú le quieres quitar, no, pues ese computador es mío. A mí me lo dieron. Iba de cerca, dicen algunos.

0: Dice Aguilar, ahí miran pura. Y nunca lo usan para estudiar hasta los días de hoy, cristiano de Dios, algunos que están en tercero medio todavía usan y usan el teléfono para puro mirarle cero. Y ahí para escuchar su música. Dice que quiere hacer región, ¿quién acá? Que tengo, dice, que enviar a mi hijo a Chiloé, dice, a estudiar. Y vuelvo, dice, a baja altura. A aprenderse locutor, dice por acá Lilian. Un saludo a mi sobrina Camila, dice que está de cumpleaños de Soledad. Mi tierra natal es Concepción, dice, pero estoy en el desierto más árido del mundo. Gracias. Diego Contreras dice un saludo. Un feliz cumpleaños para el amigo Hueso, que lo tienen corto el agua. A mí el gobierno, ni la derecha ni la izquierda, dice, me dio computadora. Música, juego, dice, lo tienen lleno de computadora. Y pregúntale si saben hacer una
1: hipocresía.
0: No sé cómo se hace, papi. Sí, papi, que Aguilar está hablando. Sí. Un saludo para mi hermano, dice Chipa, que hoy duerme solo. Y no tengo Carla Morrison.

0: Carlos, espérame. Saludos para el amigo, dice Renan Fuente. Se está desahogando los parientes allá. Mi hijo estudia arquitectura, dice, lo hace por nuestros medios y por su inteligencia. Me parece,
1: para toda la vida.
0: Y ahora que salen un poco buenos los computadores, me acuerdo que los chicos de pura ilusión nomás te llegaba computadores en mano 2-3 días y mal. Ahí se meten a YouTube, se miren, meten a ver esa serie coreana, china, cristiana, Dios, ahí están. A Yankee Nag dice, son todos sanos, ni uno toma.
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0: Ni uno toma café.

un saludo para el amigo Cristian. Dice que anda, dice, comiéndose a la Florida. A la Florida, a la Florcita, dice, ¿no? A la Florita, a la Florita. Acá el mío dice, mira una serie en, este, Medias Califa, parece poder llevar padres, dice. A lo mejor en una de esas. Y los españoles pues se le ganaron a los argentinos. Y hoy día yo creo que la Edith no va a llegar. Saludos para Chris. Buen tema, dice por acá. Saludos desde Mucumano. Hola amigo, dice. Saludos desde Perquenco, dice, sector este Chihuahua. Y la tía Edith, ¿no?, que aparece, Temuco presente. La, es que estaba buscando este Morrison, pero parece que no tiene ni una canción bailable, ¿sí? Mira, quítame. Que aunque aquí... Esa era la Carla Morrison. No, que los románticos no se olvide que son los martes.

Saluditos, notificación, dice por acá. Yo creo que me tenía que cortar la transmisión y volver por la Carla, ¿eh? No, te digo. La isla dice tiene una magia, ni en las montañas, ni en el mar, me quedé embrujado, dice la fiesta. Cortamos la transmisión y volvemos, no es que con la Carla casi me cortaron ellos.

0: Eso.
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0: No, sí, ahí está, ahí está. Saludito, saludito. Había movido otra palanca que nada que ver, oye. La la la la la la. Arriba, arriba, arriba, arriba, arriba, arriba. A ver, a ver, a ver. La parafina dice no se usa. Sí, igual lo subió. Por si alguien lo sube. Si alguien lo use. Ha subido todo, Cristiano. Ha subido todo. Arriba, arriba, arriba, arriba, arriba, arriba.

Cuando me da el resfriado, dice, ahora... Ahora nada, ¿dónde está la Edith? Dice, ¿dónde se habrá juntado? ¿Se habrá juntado con los hebreos? Esa es, no es una notificación, es alguien que se hace llamar así. Saludos, saludos, hola don José, dice, saludos para Miguelito Urbanechea. Se cayó, dice, cuando me da el resfriado, ahora sí, dice, para fletarse, dice, para fletarse.

Ahí estamos con toda la buena música, toda la buena programación a esta hora de la noche. A la parafina. Ay, yo pensaba que era el sudor de pecho, se está transmitiendo.

0: Y como dice,
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0: Saludos, Lican Rey. Hola, dice por acá. Saludos de México.

0: de la novena región. Saludo, Ariel. Mauricio dice, saludo para José Ignacio, dice, de parte de su papá, de Chonchi.
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0: ¿Cómo está el café con punta? No, este yo no le veo punta, Cristiano, Dios. ¿En qué parte está la punta, oye? Sí, yo no le veo punta nada, yo... Es un simple café nomás.

Saludo, dice, para Lebu. En punta está el micrófono, dice. Tampoco le dio punta. Un saludo del Mable. Café con punta, dice por acá. Saludo de tu amigo de Babellín, dice, soy Chilotito. Muy bien, saludo para Chuno.

0: Macho Ricardo, saludos.
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0: ¿Cómo está el locutor más lindo? Dice la Nancy. Siempre lindo como... Sí, porque yo me quiero. Así yo sea feo, yo siempre me voy a encontrar lindo. Con esto me vine a acordar de alguien el otro día. Saludos desde Quintero, dice Quinta Región.
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0: Saludos amigos, dice que tengan un excelente fin de semana, dice Chuno. Gracias, saludos también. Un saludo, dice por acá, para Cristóbal Silva, dice el Potrillo de Villarrica. Sergio, saludo a mis hermanos, dice de Punta Arena, de Sergio Velázquez, saludo. Esa mujer debe estar, dice, en el confesionario. Víctor, dice por acá, saluda a Jennifer de Curicó.

0: Ahí estamos, Claudio. Buena, José dice.
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0: ¡Eso! Estaba bien, dice. Estaba... Saludos para Claudio.
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0: Saludos a Jaime y a Carlos, dice.
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0: Saludos, estaba bien. No sé, ¿eh?

Saludos, saludos, saludos. Hola, dice, puedo mandar un saludo a mi hija Fernanda de Eduardo. Saludos. Carmen Gloria dice salud. Saludos de Chillán, abrazos para ti, dice este Cristian, saludas. Debe estar con los hebreos mariscando pinucas, dice la Edith. Con esa leche con ajo.

0: Ahí estaban los machos de la cumbia con ese temita musical. Qué buen tema para todos nuestros auditores y auditoras que están hasta ahora en la sintonía junto a nosotros. A todos los que están ahí en la compañía de la radio, a través de Radio Kenak 107.1, también a través de Radio Colbane 92.3 allá en Kemchi. ¿Cómo está la cosa? ¿Cómo está este don Javier Ugarte? Bien, ¿no? ¿No es alcalde este fin de semana? No. Solamente los días de semana, los días de fin de semana, nosotros decimos don Javier nomás. No. Saludos ahí para todos, para todas. ¿Cómo está la cosa? ¿Cómo está la cosa? Alguno dice que están que arde. ¿Quién? La. ¿Quién está? Dice, está funcionando. Si no está funcionando los casinos que hay acá. Todos, cristianos de Dios. Hay como 10 casinos acá. Los 10 están funcionando. Saludos de Coyenque. Saludos a Kikaví, dice a Cristian. Para toda mi gente de allá. Saludos entonces para Kikaví. A todos los amigos de Kikaví que están en la sintonía.
1: 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Porque este temita para todos los diseñadores del país. Chiquita.
0: ¿Qué me decía nuestro amigo Aguilar que le toque cuál era?
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0: Dios, Carla. Si me lo vuelve a decir cuál era el tema, la suegra de la banda tropical, a ver, búscalo.

Hace calor acá, dice la Nancy. Y sacarse todo nomás. Saludos para Cristian. Saludos de Coyeque. Janet dice saludos a Atlético. Matucara de Santiago. Paulo dice por acá la salud para Karina Vargas de Xonchi. Que se porte bien la bandida. Bueno, si es bandida, dice que se porte bien, ¿ah? ¿Eh? Discúlpame que te lo diga, ¿no? Capaz que no se porte bien. La. Eso, muy bien, ahí estaba el leñador. Se llamaba Sistemita Musical hasta ahora. A ver, ¿quién más?

A ver, saludos para mi Jordan, dice, y Kevin. Elena, Elena Martín. ¿Cuánto es? Se encarga la alcaldesa de, hoy día no llegó, ¿eh? Hoy día que iba a ser propaganda política Cristiano de Dios, yo no iba a dar la posibilidad hoy día. Cristiano de Dios, ¿cuándo te llegó la...? Así se pierden las oportunidades. No, hasta dejan Pablo tirado, Cristiano de Dios, no. Alicia, muy mala elección, Cristiano. ¿Cómo bajar el Pablo tirado, cierto? Ávila Hernández dice una canción de los

Ah, volviste, don José y la Greta. Nada todavía, dice. Un saludo, dice, para Angol, para todos los barrios industriales. Hola, mi hijo, dice, saludo para Pato y Lucho. Alonso dice, buena música, bro, que tenga un excelente fin de semana, gracias. Luis Soto dice, un saludo para Pato y Lucho. Guau, wow, dice, mi perro, por favor. Ah, yo sé que dice guau, wow, sí. Gerson Alvarado dice por acá, saludos para el escuadrón Cuy. Y la palma

¡Eso! Muy bien, se las regalo, dice. A ver. Ah, sí, ya lo tengo ya. La. Eso es.

0: la música, bro. Dice que tenga un excelente fin de semana. Aquí quedamos. Saludos. Esa canción hay que tomarle, dice la letra. Luis Soto dice para acá, saludos a los amigos, dice del restaurante aquí en Miramar, dice una invitación a la casa, dice de la lata del Alcahue. Erwin, saludos, ¿eh? Saludos, pariente de Temuco.
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0: Llegale, pariente, dice buena música. ¿Cómo está, amigo Luis? La suegra de la banda tropical le dijo, ahí le respondió. Ay, pariente, dígale a la Carsoy, dice Sol, el Shonshi, que se deje la ventana abierta. Luis dice, ok, bueno, muchas gracias, buena cumbia, dice por acá, gracias. Ahí tenés, dice, principio de enanismo, ¿quién? Chuta dice, se murió el marido de la María Teresa. Oye, ¿tú qué pasó con la María Teresa? La que se hace la lesa. Un saludo para don Pablo Paz, alias Portón. Hola Luis, dice la DC en la casa de Gran Hermano, dice. O se fue de botas negras. No, de botas negras no. Van dice por acá, hola pariente, saludos desde Coquimbo, por aquí de nuevo. Aquí estamos, mi hermano mío. Hermana mía, esta hora que está tú en la sintonía junto a nosotros, tú que estás en la casa, en la cama, en el auto, dándole a la buena música. Ah, mal pensado, ¿no? Saludos. Ahora perdió la María Teresa, debe andar con la Edith. A ver, saludos y Yapel, dice este Yerita, saludos, ¿eh? No. Mari Carmen, dice, me mandó una rosa. Saludos, ¿eh? Está de duelo la María Teresa. Pon alguna canción, dice el llanero Ñu.

Dice Margarita, hola, ¿cómo estás? Saluditos de Chonchi, Quinchet, Quinchet, Chonchi. Cero expresión este hoy, ¿eh? Carlitos falleció, dice su esposo. Yo no opino mucho sobre eso. Se le murió este Romeo. Saluditos para todos nuestros auditores que están hasta ahora en la sintonía. Vamos a continuar con la música.

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Ahí estaba ese lindo tema musical a esta hora de la noche. Muy bien. Ahí, qué bonito, ¿eh? qué bonito. Ahí estamos con toda la buena música. A ver. Dice por acá, hola amigo, quiero saludar a mi señora. Marión. Roten. De parte de José Molina, dice desde Antofagasta. Germán 75 dice, ¿cómo está amigo el tiempo por allá? Por acá tenemos tremendo sol, Cristiano de Dios, hasta ahora resplandiente, alumbrando toda la noche hoy. Juego y más dice, saludo a mi caso desde Chonchi. Un saludo muy grande, dice a la Crimoney de Butachauques, de parte de Shuata.

Arriba, arriba, arriba, arriba, arriba, saludo. Dicen saludo para el amigo de Guariligüe. Pescadería El Silote, ¿cómo está? Buenas noches. Dorquita dice por acá, hola, ¿cómo está? De la ciudad de Los Ángeles. Por acá está lloviendo. Ninfa dice por acá, un saludo. Un saludo, dice. Y un buen fin de semana, amigo, dice por acá, Ninfa. ¿Cómo están las chicas? Ah, recuerda que lo tienes vetada las chicas, ¿no? Por lanzar. Betita dice por acá, hola, buenas noches. Agua dice, hola. Fuego y más dice, una de Robo Mafia, estar contigo.

Eso, eso es muy bien, muy bien, muy bien. Ahí estamos. A esta hora de la noche. A punto de terminar, a punto de ya de irnos. A ver dónde quedamos, aquí quedamos. Saludos a Carlama, saludos. Un saludo para Rorro, dice. Que se comió toda la sopa y pilla en la junta. Soy Claudio, dice, saludo de Calama. Un saludo para mi polola Florencia. Soy Luis, dice, de la comuna de Gualaihue, Hornopirén, un saludo. Y no apareció la Edith, yo para mí que este se lo llevaron los hebreos, ¿ah? Algo pasó con la chica. No apareció, puede poner este Pepe y su bicicleta, dice el ranchero Río Maule. La más nueva, sí, dice. Una de Rorro y Mafia, porfa. Puede colocar Pepe y su bicicleta. Saludos para Ale Yanquín. J34, saludos desde el cura. Claudio González, saludos para Claudio de Zamor. Saludo para Tomasito, dice, malo pa'l catre. No se habla de Tomás acá. Tomasito.

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1: A ver, a ver, a ver, a ver, a ver, ¿qué más dice por acá? Pescadería dice un saludo para mi hijo, quien hoy está en casita en conmigo en Ancud, dice Pescadería Chilote. Un saludo para Beto. Carito 7, saludos, don José de Santiago, saludos, Carito.

Que el alza combustible, pero que saque que hablemos del alza combustible acá, Cristiano. ¿Qué van a...? O sea, debe tener su pensamiento. Hay que alguien que me está preguntando acá por el tema del alza combustible. Sí, saluda ahí para nuestro amigo este Ale Yanquina, sí, porque no sacamos nada desde acá, por Cristiano. Eso ya viene de allá, de esa... Nosotros lo ponemos los precios, boy. La. Sí, pues. No podríamos hablar del alza de combustible, claro. Va a haber miles de comentarios del alza de combustible, pero no sacamos nada que comentemos. ¿Verdad? Cuando eso viene desde allá de la central. Saludo para Sur Chile en Lensi. Saludo para la Girbe. Saludo para Samuel Barriento. Pescadería, saludo para Evelyn, dice que se

Carito 7, saludo amiga, dice la Greta. Puede mandar un saludo a mi hijo de mi amiga Greta, dice que está de cumpleaños, dice la Carito 7. Saludo amigo, a mi amigo José Ampuero, dice que le tocó trabajar de noche. Saludo a Yasna y a Cata, dice Sara. Víctor, saludo desde la Huayteca. Sí, porque con el tema del combustible nosotros no podemos hacer nada acá porque ya no sé. Hay que ceñirse a las reglas nomás, lamentablemente es así, ¿eh?

0: Saludos, saludos, saludos. A ver, ¿de dónde está transmitiendo usted? De Marte. De Chiloé, la que estamos. Usen scooter, no más eléctrico. Nada que hacer. Claro, nada que hacer, cristiano de Dios. Yo no puedo decir, oigan, alzaron los combustibles, vamos a hacer una protesta en la radio. La la la la la la la la la. Saludos ahí para todos, para todas que están a esta hora en la sintonía. No, pues no se puede hacer nada, porque cristiano, si viene de allá de. ¿Cuál es el NAP, no? ¿Cuál es ahora? Sí, que hay tantas empresas, digo yo. Sí, porque no sabemos cuál es ahora. Y aparte, no, pues de acá no podemos hacer nada, pues si eso viene de altos mandos. Y ponete a bailar, saludos, saludos, saludos.
1: Este saludo va para todos.
0: Pero cómo voy a ayudar a las islas, pues hijito de Dios, entiende. No soy político, bueno, no quisiera ser tampoco. Eso no tiene nada que ver, pues hijito, yo cómo voy a decir o a salir a la barcaza a decir, oiga, ¿cuánto es ¿sabes qué? Cóbrele 1,000 pesos por litro. No se puede, pero no se puede, si viene allá desde la central, allá de Santiago, ¿dónde esa cosa? Bueno, donde esté la cosa del combustible, cristiano, Dios, de allá se viene. Y yo ahí no puedo hacer nada, bueno, le voy a decir allá, oiga, ¿sabe que va a generar combustible en la isla? Háblele a su diputado. Claro, ya me enojé igual. Díganle a su diputado ahí, por a los que están acá, porque no le vamos a hacer cargo a todos los no, pues, a los diputados que están a cargo acá de Chiloé, sí, háganle su descargo a ellos, claro, pero a todos sí, pues, no solamente a uno. Dice por acá Ninfa, sea locutor nomás, dice, no se gana mucho, pero así pues se vive bien, cristiana de Dios, sin ni un no, porque imagínate que así estoy con canas blancas, imagínate. La la la. Nah, ese personaje no estaba acá en la radio, ¿eh? Por si acaso. No hay que este para mí que le había echado, ¿eh? Ya. Hoy ya nos vamos, ¿eh? Queremos agradecerle a todos nuestros amigos su sintonía. Claro, si quieren bajar el combustible, pídanle a los diputados acá del distrito, pues. A ver si pueden hacer algo. Yo creo que tampoco pueden hacer nada. Buenas noches, dice, a descansar. Buenas noches, buenas noches, buenas noches. Saludos ahí para todos, para todas que están a estar en la sintonía. Muchas gracias por haber estado ahí en la compañía de la radio. Chao, don José, dice. Chao, chao. Buen fin de semana, dice por acá. Gracias. Chao, que estén bien. Pórtense bien. Nos encontramos el domingo. Ahí vamos a estar de vuelta con toda la buena música, toda la buena programación. Muchas gracias. Que estén bien. Chao.

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2: Son las 12:18.

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1: Son las 12 y 45 minutos.

0: Es la 1:03.
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1: Es la 1:45.

0: Para de genio.
1: Para de p***. ¿Cómo está un p***?
0: ¿Qué hora es?
2: Esta canción va dedicada para toda la gente linda que gusta de nuestro estilo.

0: Son las 2 con 2 minutos.
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2: Son las 2:18.

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1: Muy bien, continuamos. Porque en la vida hay que saber ganar y hay que saber.

0: gracias.
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2: Son las 2:46.

0: Son las 3:08.
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0: Son las 3:08.

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2: Son las 3 con 19 minutos.

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0: Son las 3 con 53 minutos.
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0: Son las 4 con un minuto.
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Son las 4:09.

0: Muy bien bailado ahí, ok.
1: Ok.
0: Ah, sonas. La que hace.
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0: Son las 4 con 23 minutos.
1: Marcos.
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1: Son las 4:48.

0: Son las 5 con 3 minutos.
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2: Son las 5 con 19 minutos.

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1: Son las 5:47.

0: Son las 6:13.
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2: Son las 6 con 23 minutos. Son las 6 con 23 minutos.

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1: Son las 6:47.
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1: Son las 6:48.
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0: Son las 7 con un minuto.
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2: Son las 7:18.

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1: Son las 7:51. Son las 7:51.

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1: Son las 7:51. Son las 7:51.

0: Son las 8:02.
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2: Son las 8:18.

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1: Son las 8:47.

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1: Son las 9:03.
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4: 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Son las 9:08.

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2: Son las 9:16.

0: 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Son las 9:41.
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0: Son las 9:41.

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3: Son las 9:44 minutos.

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1: Son las 9:48.

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1: Son las 10 en punto.
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2: Son las 10:18.

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2: Son las 10:40.

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4: Son las 10:44.

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1: Son las 10:49.

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1: Son las 11 en punto.
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2: Son las 11 con 19 minutos.
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1: Son las 11:32.

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1: Son las 11:49.

0: 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Son las 12 con 5 minutos.
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2: Son las 12:08.

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2: Son las 12:16.

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1: Son las 12:43.

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5: Son las 12 con 46 minutos.
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5: Son las 12 con 47 minutos.

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1: Es la 1:02.
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4: 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Es la 1:07.

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2: Es la 1:21. Es la 1:22.

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3: Es la 1:34.
4: Ocho.

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4: Es la 1:38.

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1: Es la 1:46.

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1: Son las 2 con 2 minutos.
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Ay, sí, compañeros. Muy bien bailado. El aplauso para ustedes que son los protagonistas de esta fiesta. Ahí nomás. Un saludo para Tocho ahí. ¿Cómo lo baila Tocho?

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2: Son las 2 y 28 minutos. Son las 2 y 28 minutos.

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1: Son las 3 con 3 minutos.
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4: 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Son las 3:07.

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2: Son las 3:20.

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1: Son las 3:32.

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0: Son las 3:49.
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0: Son las 3:49.

0: 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Son las 4 con 2 minutos.
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2: Son las 4:16.

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1: Son las 4:30.

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1: Son las 4:46.

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1: Son las 5 con 3 minutos.
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2: Son las 5 con 17 minutos.
3: Quiero que saquen los celulares arriba esta noche, arriba todos los celulares, encendedores, arriba. Vamos a cantar una canción para todos los enamorados esta noche. La vamos a cantar todo bien fuerte, entonces suena más o menos así.

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No escucho nada. ¿Cómo está el huevo esta noche aquí en Dalcá, güey? ¿Quién manda la noche? ¿Mandan las mujeres? ¿O mandan los hombres? ¿Mandan las mujeres? ¿O mandan los hombres?

Y en el acordeón, las manos más rápidas del sur de Chile. El aplauso es para Enrique Millán esta noche. ¿Cómo suena esa cuncuna, Enrique?

0: Son las 5:39.
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0: Son las 5:39.

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4: Son las 5:43.

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1: Son las 5:48.

0: Son las 5 con 52 minutos.
1: ¡Ya! ¡Seguimos! Chiquillos, iluminación, por favor. Si pueden apagarme las luces, se lo agradecería un montón. Y todos ustedes saquen sus teléfonos celulares. Quiero ver todo el estadio iluminado de Punitaqui, por favor. Saquen todos sus celulares. Las linternas prendidas, chiquillos. Arriba, arriba, arriba, todas arriba, arriba. Porque esta noche va a ser una noche muy especial.
2: Así es.
1: Para ustedes y para nosotros. Esta canción es una canción muy hermosa. Éxito en todo Chile. Y yo sé que ustedes se lo saben. Y si se la saben,

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1: Son las 6:06.
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4: 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Son las 6:10.

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2: Son las 6:18.

0: Son las 6:23.
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1: Son las 6:35.

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3: Son las 6:38.

0: no es así el coro, chiquillo. La señora de allá que gritó clarito, la hueva, no señora, no es así. Es la breva, está colgando, se lo aprendió bien. ¡Saltando, saltando!
1: ¡Oye! 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
1: Son las 6:58. Son las 6:59.

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1: Son las 7 con 2 minutos.
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5: Son las 7 con 7 minutos.

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1: Son las 7:30.
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1: Son las 7:45.

0: 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Son las 8:02.
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5: Son las 8 con 7 minutos.

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2: Son las 8 y 28 minutos. Son las 8 con 29 minutos.

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1: Son las 8:33.

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4: Son las 8:37.

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2: Son las 8:59. Son las 8:59.

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1: Son las 8 y 59 minutos. Son las 8 y 59 minutos.